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2: Fecha 4 de agosto del 93. 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
3: ¿Qué tal, amigos? Otro miércoles más de Potrero en Potrero. Nos acompañan las siguientes emisoras: FM Radio Ciudad 103.7 de Saladas Corrientes, FM 97.9 Radio Villa Trinidad de Villa Trinidad, provincia de Santa Fe, FM 95.3 Monte Caseros de Monte Caseros, Corrientes, FM 98.9 Contacto Radio de General Lavalle, provincia de Buenos Aires, FM Eclipse 106.3 de General Levalle, en la provincia de Córdoba, FM Play 94.1 Jovita, en la provincia de Córdoba, 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Nos acompañan el dirigente de Confederaciones Rurales Argentinas, Juan Pablo Carnax, el ingeniero Gonzalo Marco y Arturo Navarro. Amigos, de esta forma entonces damos comienzo al programa de hoy. Amigos, estamos en comunicación con Juan Pablo Carnax, es productor de Santiago del Estero y es dirigente de Confederaciones Rurales Argentinas. Pablo, ¿cómo te va?
4: Ignacio, un gusto hablar contigo y con tu audiencia. ¿Cómo estás?
3: Pablo, varios temas han aparecido estos días. El otro día, leyendo una nota en un medio agropecuario, me entero que Nicolás Pino, presidente de la Sociedad Rural Argentina, viajaba con el presidente a Francia. Esa tal vez no sería lo que más me llamó la atención. Lo que me llamó la atención, que la nota decía, en representación del campo argentino. Y la pregunta es, ¿Pino es la representación del campo argentino?
4: Me haces reír para mejor empezar la nota con una sonrisa. Yo creo que es la representación de él. O sea, esto no viene porque haya habido alguna charla o alguna cosa entre las entidades del sector, sino que simplemente lo invitó el presidente. Ya sabemos que él es muy cercano al presidente, así que obviamente por esa razón fue invitado. Él es parte del campo argentino, yo creo que es una parte que tal vez poderosa desde el punto de vista del lobby, de la plata, etcétera, pero es una entidad de 2.000 socios, ¿no es cierto?, que está buscando su fuerza federal, por eso sale a andar por todo el país. Está bien, pero en todo caso la invitación y el mote se lo pondrá el gobierno, porque digamos, él lo invita y bueno, también es lógico que acepte, ¿no es cierto? Yo digo, tengo que decir también, porque me estaba por salir una palabra demasiado fuerte, no hay que ser tonto, y la cambié por tonto porque me salió una mucho más fuerte, que es mejor que vaya que no vaya. O sea, que haya alguien del sector, aunque uno a veces no concuerde en todo, es siempre mejor. Entonces, en ese sentido, creo que hay que ser un poco amplio de cabeza, pero no es más que lo que te acabo de decir. No hay mucho para agregar, ni hay mucho para darle vuelta, y no tiene tanta historia. Disculpame.

0: intendente.
1: O sea, Pablo, que no hubo ninguna comunicación del presidente con la mesa de enlace para decir, este señor viene en representación del campo. Simplemente fue una elección personal del presidente de la nación.
0: Totalmente. Es una relación directa que, bueno, que ya la venimos viendo. O sea, a ver, ni a vos ni a mí nos debe sorprender. Todo lo contrario. O sea, era absolutamente previsible con el tiempo, o sea, que si pasaba una cosa así, iba a ser así. Así que bueno, ahí con eso estamos. Veremos cuando vuelva a ver qué cuenta.
1: Que se lo cuente a la mesa de enlace, a los compañeros.
0: Sí, está bien, pero que nos cuente a todos, ¿no? Porque, a ver, la mesa de enlace, acordate que es la mesa de enlace, no es una institución. Lo tengo que repetir, y no lo digo para vos, sino que lo digo para el radio escucha, que por ahí no está muy al tanto del tema. La mesa de enlace se formó en el famoso 2008, cuando tuvimos esa gran gesta, digamos, por llamarlo de alguna forma, y que se formó en CRA, que fue la unión de las cuatro entidades, y que dijimos, bueno, yo tuve el honor de estar presente ahí con Mario Llambías, Luciano Míguez, etcétera. Digo, pero fue una conjunción de personas y de entidades sin ningún formato legal, ni nada por el estilo, ni nada que nos obligue a pensar como el otro, sino que se tratan de poner de acuerdo, a veces funciona más, a veces funciona menos. Hoy tal vez con Rural Argentina no estemos en el mejor momento, pero yo recuerdo buenos momentos, ¿no? Recuerdo momentos, el otro día recordamos momentos cuando se murió Eduardo Chavarría, que fue un momento que se trabajó muy bien, ¿no es cierto? Usábamos mucho la palabra primo, que vos debés recordarte muy bien.
1: Sí, ¿no es cierto? Sí.
0: Los buenos momentos siempre éramos más primos que nunca. Después de repente dejábamos el primo, pero bueno. Después con Enrique Croto no fuimos tan primos. Pero bueno, son cosas de la vida. Pero sí que quiero decir, para terminar la idea, de que bueno, no obliga a nadie el pensamiento del otro, ni tiene que tener unidad de pensamiento, ni nada por el estilo. Se trata de poner de acuerdo lo mejor posible, y hay veces que pasa o no. Es así de simple, digamos, ¿no?
1: Siguiendo dentro de la línea gremial agropecuaria, hoy se realizaron las elecciones en Federación Agraria, entidad colega, y fue reelegida Andrea Sarnari, pero me llamó la atención, y por eso quería una reflexión tuya como dirigente agropecuario, la contundencia y la realidad del discurso de ella. Realmente uno queda, no sé si la palabra es azorado, pero la forma en que lo plantea, por ejemplo, para hacerlo bien claro, fijó posición con respecto al IPCBA, fijó posición con respecto al INTA, fijó posición con respecto al UPOP 91, UPOP 78, fijó posición con el derecho al uso propio de la semilla, con relación a las retenciones que hay que sacarlas por ley. Bueno, realmente dio un pantallazo muy completo de lo que necesita el campo desde el punto de vista, en este caso, de una entidad colega tuya como es Federación Agraria. Me gustaría escuchar tu opinión.
0: Bueno, yo creo que hizo un buen discurso, creo que hizo un compendio claro de la situación y de los temas, que en general estamos de acuerdo. Yo creo que no hay muchas diferencias. Tal vez donde haya más diferencias en la cuestión de semillas, donde por ahí Federación Agraria por ahí defiende en exceso tal vez el pequeño productor, algo que puede perjudicar en definitiva el tema tecnología, porque yo digo, a ver, la tecnología tiene que, ¿cuál es el desafío? El desafío es que la tecnología

0: disponible para todos a un precio razonable. No, me salgo de la ley de semillas, me voy a la miércoles. Digo, a ver, ¿qué es lo que necesitamos? Que haya buena tecnología disponible para todo tipo de productores. Usá el método que quieras. Llámese como se llame, un POF 348, lo que vos quieras. El productor obviamente quiere uso propio, entonces ahí se empieza a enredar, los semilleros no quieren y obviamente sabrás ya que en la última reunión no hubo acuerdo. Yo tengo el informe de Pablo Ginesté, aparte hablé con él, que es el coordinador nuestro de la mesa de semillas, que estuvo por Zoom, así que ya, digamos, ahí no sé qué va a pasar. Seguramente el Estado mandará un proyecto de ley y bueno, y se discutirá en el Congreso, cosa que contigo siempre hablamos, de que las cosas pueden pasar por el Congreso, o sea que este año pasa mucho por el Congreso, otras cosas por otro lado. Digamos, la invitación de Nico Pino va en directo, no tiene que pasar por el Congreso, pero las otras cosas, muchas van a pasar por el Congreso. Y por el otro lado, bueno, yo creo que en retenciones, a ver, no decimos cosas distintas. Lo que sí, insisto con la palabra compendio y tal vez, y le agrego contundencia, compendio y contundencia. O sea, dijo todo bien y claro, lo cual no quita que a veces uno tenga por ahí métodos o formas diferentes. Pero es lo que el sector en términos generales necesita, o sea, salir de las retenciones, empezar con toda esta cosa, que, o sea, terminar estas discusiones eternas, porque, disculpame que vuelva a la ley de semillas, o sea, no sé, ayúdame vos, Ignacio, ¿hace cuánto que se discute de este tema? No es de este gobierno, es del año del arquero.
1: Sí, hace muchísimo tiempo que se viene discutiendo la ley de semillas y el derecho al uso propio.
0: O sea, a ver, ahí, como tengo la suerte de poder ser analista, me voy un poco del dirigente y digo, estas son cosas que hay que terminar y, a ver, para bailar el tango se necesitan dos. O sea, nosotros también tenemos que en algún momento terminar con esta historia. No podemos seguir perdiendo tiempo, perdiendo uso de tecnología. Necesitamos que estén los que traigan la tecnología, los grandes. No hay opción en ese sentido. Así que la cosa se va dilatando y no termina. Ahora, con todos los otros temas, yo creo que no hay ningún tipo de pensión. O sea, ¿quién puede decir algo de retenciones o pensar alguna otra cosa? Absolutamente nadie. Ahora, ¿qué tiene? Y la voy a alabar a la Presidenta de la Federación Agraria. Tiene buena presencia, habla bien, bueno, es abogada, tiene carisma, diría yo. Entonces, lo que dice, impone. Como dicen los gringos, loud and clear, es fuerte y claro. ¿Viste? Entonces, y cuando lo dice ella, es como que resuena fuerte, digamos, ¿no es cierto?, de una parte del sector agropecuario. Y eso creo que es bueno en tiempos de hoy, en que el consenso no es la palabra usual, sino que más bien la imposición en algunos casos. Entonces, si no nos ponemos de acuerdo, yo mando a la ley del Congreso y no sé cómo, pero la saco. Entonces, creo que hace falta por ahí voces como la de ella, que salen fuerte, a ver, yo soy de las personas que no le tienen miedo al disenso, siempre que haya discusión, o sea, siempre que no haya cachetazo, digamos, vamos a ser claros. Ahora, si vos y yo podemos discutir, pero discutamos bien, y bueno, eso a veces falta, digamos, ¿no? Con el tema IPCBA hay una posición clara, que bueno, que el IPCBA tendrá que mejorar sus métodos, ya lo hablamos en otro programa contigo, eso sí, tampoco el IPCBA puede decir, digamos, el presidente, como lo vi en alguna nota, prácticamente que la apertura a Japón era obra de él, ¿no? O obra, hay otros factores que juegan ahí también. Y el gobierno también tiene que ver, el gobierno también tiene sus laureles, claramente. Entonces, y el SENASA, etcétera, etcétera. Entonces, viste, creo que ahí también, por ahí hace falta una remodelación y una injerencia importante de las entidades, con mayor firmeza, digamos, ¿no? No, que no quiero ser imprudente, con mayor firmeza. Así que bueno, no sé cuál de los otros temas me está faltando, ayúdame.
1: No, termino con esta frase.
0: Con el INTA.
1: Ah, bueno, sí, desde ya, hace tiempo que venimos con el tema del INTA.
0: Sí, discúlpame, me fui porque me quedé pegado con el otro tema. Digo, eso te pasa cuando tenés que cortar algo que no querés cortar. Pero ¿qué quiero decir? El INTA es un tema inconcluso. CRA sigue claramente, vuelvo a la gremial, CRA sigue sin su representante, así que todos lo sabemos por los medios, y obviamente por técnicos que se van. Claramente los técnicos buenos se van, trabajan, tienen buen trabajo en el campo, ganan más, entonces vos los contratás, y el productor chico que no puede, bueno, no los contratas. Esto, castellano antiguo, 2 + 2 sigue siendo 4, y lamentablemente va pasando eso. Lo que pasa que, bueno, el problema del financiamiento, a ver, yo creo que el financiamiento siempre viene acá. Por financiamiento tenía un porcentaje de las importaciones. Esto se lo sacan en el presupuesto. No está aprobado el presupuesto todavía, pero esa es la idea. El presupuesto es como vos en tu casa o en el campo. Vos haces un presupuesto para lo que querés hacer. Entonces, hacer primero el presupuesto es tener acción sin visión, lo cual termina en pesadilla, como decía Confucio. Entonces, hoy no sabemos realmente qué es lo que quieren con el INTA. Si me preguntás, yo creo que soy de fácil entender, o sea, que venga un funcionario que lo entienda bien y que me lo explique, y capaz que hasta estoy de acuerdo si me lo explica. Pero como no me lo explican, no lo sé. Y en el medio ocurren cosas, ¿no es cierto? O sea, vos viste lo que denunció sobre todo Matías Longoni, que un funcionario que estaba en un área cobró X plata y después fue contratado al día siguiente en el INTA para ser gerente. La verdad que no lo entiendo, porque acordate, cuando te retiras, tenés retiro voluntario, no podés volver al Estado. Así que, bueno, pero la verdad es que uno no sabe, y sabe solamente, y lee ávidamente a los periodistas que publican cosas con el INTA. A veces estamos de acuerdo, a veces no, pero bueno, pero esa es la realidad nuestra de CRA, por lo menos.
1: Pablo, como siempre, muchísimas gracias por acompañarnos y nos volvemos a encontrar con vos la semana que viene, si Dios quiere.
0: No, te agradezco y disculpame porque creo que me estaba yendo largo, como se dice. Así que muchas gracias y un saludo a tu audiencia.
1: Un abrazo para vos. Bueno, un abrazo. Fue Juan Pablo Karnats, dirigente de Confederaciones Rurales Argentinas. Vamos a la pausa y cuando volvamos va a estar el ingeniero Gonzalo Marco.
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0: Gonzalo, ¿cómo te va?
1: ¿Cómo está, Nacho? Un gusto saludarte. Bien, acá estamos, una jornada bastante linda hoy, de sol, viento, ayer tuvimos lluvia, ayer y anteayer un poquito mojó el perfil, bien, porque entre 40 y 50 milímetros por todos lados, la verdad que la veníamos necesitando, así que bueno, retomando un poco todo lo que teníamos previsto para ir avanzando, ¿no es cierto?
0: Decime, ¿y el norte de la provincia con el tema Niño?
1: Bueno, todavía en esta zona, toda la provincia de Santa Fe, inclusive, no sé en el sur, porque en el sur por ahí también hubo lluvias, pero no sé qué tenor. Venimos bien con el agua, muy bien, gracias a Dios. No tuvimos excesos, salvo acá en la zona de la costa, zona San Javier, más hacia el norte, hubo casi 100 milímetros en algunas partes, pero bueno, veníamos de hace casi un mes que no teníamos agua, así que bueno, viene el pelo, se viene la siembra del sorgo, ya estamos en época, así que algo se está vendiendo, algo se está moviendo, pero bueno, yo creo que lo más grueso que va a venir ahora va a ser soja de acá en adelante, ¿no es cierto?
0: Bueno, tenía un temita para charlar con vos, que es trigo, soja de segunda. ¿Qué me puedes decir?
1: Sí, bueno, te había hablado cuando nosotros hablamos en la siembra del trigo que había pocas intenciones en su momento por el hecho de que se venía un niño aparentemente fuerte y bueno, la idea era no sembrar trigo para hacer una soja de primera porque se venían momentos, viste, vos sabés cuando el niño generalmente aprieta más hacia la salida de la primavera, verano, y bueno, decíamos que el productor tenía más intención de sembrar soja de primera, más temprana y no trigo. Bueno, acá se terminó sembrando muchísimo trigo, la verdad que cuando empezó a llover en el otoño y había mucha humedad, la gente empezó a sembrar, obviamente que creo que los valores están acompañando dentro de lo el cereal, viste, que con un dólar bastante quieto, viste, hoy por hoy los costos están complicados, pero bueno, se avizora un muy buen trigo, por ahora casi sin enfermedades o bastante bien cubiertos con los fungicidas, hemos dicho en su momento de aplicar, porque tenemos el mes de julio y agosto fue tremendamente húmedo.

0: bueno, eso es preponderante para lo que es esta enfermedad, pero bueno, estamos recorriendo muchos lotes de trigo, ya están en floración, la mayoría, salvo algunos grupos largos que todavía no han florecido, y la verdad que se viene una muy buena cosecha de trigo, esperemos lograrla, y bueno, a ver, soja de segunda se va a hacer mucho, porque hay mucho trigo, obviamente, esperemos poder sembrarla en tiempo y forma, ¿no? Porque sabemos que la trilla del trigo aparentemente va a caer en momentos de mucha humedad, de mucha lluvia, así que bueno, en eso estamos un poco miedosos. Sabemos que no tenemos o no vamos a tener posibilidad de hacer maíz de segunda, porque creo que chicharrita va a ser muy fuerte este año. Por lo visto, por ahora no tenemos muchos datos de chicharra en maíz de primera, pero sabemos que la vamos a tener y vamos a tener mucha por la cantidad de maíz de primera que se hizo. La verdad que nos sorprende. Vos vas, andás por los campos y te das cuenta de la cantidad de maíz que ha sembrado esta zona, y hacia el norte más todavía, y ya estamos viendo ataque de cogolleros en la zona de Reconquista, toda esa zona que es maicera, bastante maicera y girasolera, pero bueno, se hizo mucho maíz. Y bueno, como algo, diríamos, un resumen, decimos, vamos a tener soja de segunda, si Dios quiere, de una manera importante, si nos deja, ¿no es cierto?
1: ¿Y me decías recién que empezaron con el sorgo?
0: Sí, el sorgo ya se empezó a plantar. Esta lluvia que vino fue bendita, así que la verdad que yo creo que los primeros lotes van a empezar a sembrarse en estos días, cuando dé el piso. Y bueno, tenemos un pronóstico de lluvia para el sábado en esta zona. Esperemos poder sembrar algo. Y bueno, tenemos algo de sorgo vendido. No mucho, por lo que uno piensa, quizás, de que con el valor, hoy el sorgo está bastante bueno, ¿no? Quizás hoy el disponible está más caro que el maíz, pero bueno, son nichos, la gente un poco le escapa por el rendimiento contra maíz y contra soja, obviamente que la soja es un cultivo mucho más barato, para hacerlo entre comillas, por el fertilizante y por lo que vale, ¿no? Entonces el productor trata de hacer lo mínimo indispensable, ya un poco está manejando el tema chicharrita con siembras de primera. Acordate, Nacho, que en esta zona se siembra el maíz de primera y de segunda, ¿no? Entonces el maíz de primera escapa al tema chicharra, gracias a Dios que se puede hacer, ¿no? Eso en el sur ni lo conocen, pero acá te vas para el norte, el año pasado los maíces de segunda fueron devastados por la chicharrita este año, así que la verdad que el maíz de segunda para nosotros va a ser, de acá para adelante, me parece que algo, digamos, un recuerdo, digamos, para el que se anima a hacer maíz de segunda, va a ser muy muy muy riesgoso, así que bueno, esperemos que bueno, algo de sorgo se haga, y esperemos, lo importante, que hablábamos de soja de segunda, que se pueda hacer, si Dios quiere, para poder, bueno, ocupar los lotes y generar más margen, ¿no?
1: Y la pregunta de siempre, ¿y la carinata sigue sin retenciones?
0: Sigue sin retenciones. Hoy estuve en varios lotes de carinata, porque ya estamos en proceso de fructificación. La verdad que vienen muy adelantadas, muy lindas. La verdad que están muy lindas la mayoría de los que han sembrado. Y la colza también, Nacho, que no fue menor. Este año se sembró muchísima colza en la zona. La verdad que nunca tuvimos tanta colza así. También están muy buenas. Yo creo que de acá a un mes va a empezar la trilla, y esperemos que también resolvamos eso lo antes posible, lo más rápido posible. Es una trilla muy riesgosa, muy difícil, no por la trilla en sí, sino porque tiene una dehiscencia, más colza, ¿no? Tiene una dehiscencia muy muy importante. Si no tenemos trilla a tiempo, se puede desgranar mucho, y carinata le sigue, así que ya te voy informando cómo va eso.
1: Gonzalo, como siempre, muchísimas gracias por acompañarnos, y nos volvemos a encontrar con vos la semana que viene, si Dios quiere.
0: Bueno, Nacho, un abrazo, y bueno, la semana que viene nos encontramos de nuevo. Un abrazo.
1: Bueno, fue el ingeniero Gonzalo Marco, y ahora, después de la pausa, va a estar con nosotros Arturo Navarro.
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0: Arturo, ¿cómo te va? ¿Y dónde te puede encontrar la audiencia, Arturo, en las redes?
1: En mi página, arturonavarro.com. Ahí puede encontrar y seguirme en Twitter o en Facebook. Y en la página van a encontrar, como digo siempre, los artículos más importantes, más focalizados ahora a la economía y al sector agropecuario y industrial, porque la política ya me aburrió, ¿no es cierto? Y estamos casi confundiendo a nuestra gente. Y lo que tenemos que tener es un gran proyecto de país, no solamente sectorial, del sector agropecuario y industrial, sino del país. Por eso hablo de un proyecto de desarrollo. Y ahí van a encontrar algunos artículos que van a servirles, mío, todos de terceros, que están mirando las perspectivas de acá 10 años, ¿no?
0: Bueno, vamos al tema. Valiente y contundente mensaje de Andrea Sarnari, presidente de la Federación en la Asamblea. ¿Es así?
1: A mí me gustó. No te digo que llega, aplaudo todo, pero de cualquier forma, armó un discurso que directamente marca una agenda para Federación Agraria, pero creo que directamente casi la podrían tomar las otras entidades, porque están, no digo calladas, pero están...

0: directamente silvanar todo esto, que directamente es lo que yo decía de un proyecto nacional. Posiblemente tampoco Andrea haya avanzado en propuestas específicas para cada uno de los temas que trata, pero planteó observaciones fundamentales del INTA, de Semilla, de todos los proyectos que tenía el ministro de Regulación, que realmente un teórico, que ahora lo han callado la boca, lo han guardado, ¿no? Porque de cualquier forma, si seguía esto, pegaba un salto y explotaba todo. Me parece que en buena hora, haber escuchado, se fundió, porque inclusive los diarios le han hecho una buena difusión desde el punto de vista, porque ve contenido, que es un poco lo que está faltando en este sentido, ¿no? Y en esto creo que realmente hay que rescatarlo. A lo mejor le faltó, si me preguntara a mí, que se convenza, más si son productores chicos o medianos, como dice ella, la idea de juntarse con todas las entidades, no solamente la comisión de enlace. Yo escuché esta semana, dice que están hablando de poner un presidente rotativo todos los años, ¿no? Voy a cambiar entre las cuatro entidades y realmente no saber lo que está pasando, no saber que hay que construir poder, más con los antecedentes de otros. Pino, que está jugando de oficialismo puro, va a jugar y va a terminar funcionario, así que no esperemos nada de él, y al mismo tiempo crea que lamentablemente, más allá de las personas, que no tengo nada en particular en su institucional figura de cada uno, pero gremialmente ha equivocado, ha errado el vizcachazo, se ha dejado sobreponer, ¿no es cierto?, en toda la estrategia en los medios. A lo mejor recorre todo el interior, Pino también recorre, ahora están peleando, después si querés lo hablamos, pero de cualquier forma, lo que yo digo, que no hay construcción de poder. Está totalmente desahuciado el sector como representante político. El gobierno hace lo que le conviene, lo toma como referente a Pino, como si fuera el representante de todo el sector. Lo subieron al viaje, no sé si el avión, pero para llevarlo a Francia, y sabemos directamente que no es un representante para de todo el conjunto. Podrá ser representante de la sociedad rural, de sus asociados, no sé si serán 3.000 socios, pero de cualquier forma hay que ver que ahí son socios que están directamente asociados por los registros genealógicos y algún otro servicio, y me parece que no son los legítimos. Pero bueno, es un tema a discutir o aclarar a lo mejor a la opinión pública de qué es una entidad y qué es la otra. Lo que me pareció, Ignacio, importante es que la valentía de Andrea Sannari, que sabe directamente que está al frente de tipos muy pesados, ¿no?, que la voy a poder molestar, ¿no es cierto?, en lo que pueda decir, o lo que pueda hacer, ¿no? A mí me pasó también cuando fui funcionario, miembro, presidente, hasta vi que iba a pedir un crédito al Banco Nación en la época de Menem, y me lo negaron porque yo era un crítico. Y bueno, estas cosas siguen existiendo, o van a seguir existiendo. Y la única forma de terminar con eso es hacer un frente común para que no identifiquen personas ni entidades y que sea la política del complejo agroindustrial, que es la única forma de construir el poder. Y bueno, este sería el mensaje que yo pasaría a esta apertura, a esta pequeña columna que hicimos ponderando a Adriana Sannari, presidente de la Federación Agraria, en el Congreso, en su discurso del Congreso de la Asamblea, mejor dicho, de ello, anual, que fue reelegida por el 90% de los asociados. 90%, ¿no? Realmente tenemos que tener en cuenta una buena representación, ¿no? Y al mismo tiempo la representación de delegados institucionales formados en todo el interior, provincia por provincia, que bueno, va marcando la, la política, como todos los años históricamente ha sido. Así que aplaudo, felicito, pero les convocaría, ¿no es cierto?, de una vez por todas que se convenza de que la unión hace la fuerza y no podemos seguir trabajando individualmente ninguna entidad, menos las entidades agropecuarias, que realmente tienen que hasta cambiar su discurso, cambiar su estrategia, cambiar su capacidad de producción, porque muchos productores directamente no están dentro de entidades porque ya tomaron la delantera y están en una avanzada realmente muy importante. Hay que achicar la brecha entre los productores de punta de todas las entidades con los otros. Y esto es un problema de docencia, y esto le corresponde a la dirigencia, que hay que pensar para adelante y no seguir pensando para atrás, ¿no?
1: Con relación a lo que vos decías, el presidente de la Rural, Arturo, en un medio agropecuario, decía que iba en representación del campo argentino. A mí me sonó medio extraño eso, ¿no es cierto?
0: No, no es extraño. No es extraño porque en realidad siempre la Rural participó en este tipo de eventos en otro lado. Si yo querés que te cuente, le cuente a los oyentes, en la época que yo estuve, en Carboa primero y después en CRA, estamos hablando de 86 al 93, ¿no? Yo participé en muchos eventos internacionales con el presidente de la Nación. Iba a la Rural, también fue a CREA, ¿no? Pero era porque había, ¿no es cierto?, protagonismo, tenía opinión pública, estaba en los medios nacionales, ¿no? Le competía a la Rural, le molestaba a la Rural, ¿no? Y entonces me parece que en ese sentido es lógico. ¿Qué va a decir Pino? ¿Cuál es el mensaje que tiene él? ¿Va a decir no, que las fundaciones no sirven, que el Instituto de Promoción tampoco, ¿no?, que tiene que ser libre el aporte, que la vacunación la tienen que hacer los productores? Esto fue lo que le ha metido Pino a todos los políticos, a Stuzenegger a la cabeza, que lo tienen como una figura representativa, ¿no?, así como tiene el grupo de los seis. Bueno, esto no es culpa, si lo quieren hacer, lo deben hacer, lo pueden hacer, lo están haciendo. La culpa es de las otras entidades, yo no quiero hablar de las otras. Yo digo que acá una gran responsabilidad tiene CRA de haber dejado el espacio, un espacio enorme, para que pase lo que está pasando con la Rural, ¿no? Y que no es una cosa de ahora, hace rato que tiene que quiere el protagonismo, y para sacarle, para tener protagonismo ellos tienen que anular acá, anular las sociedades rurales, las confederaciones, y bueno, quieren hacer una entidad mayor pero unitaria, y la pelea es hacer una entidad con las bases federales como tiene CRA, ¿no?, defenderla y crearla. Si alguna Rural salta y va a la Rural como, no sé, como consejero, no sé, le inventa un cargo u otro, bueno, allá ellos. Yo creo que si CRA tuviera el volumen que tenía, por lo menos cuando yo me tocó presidirla, ¿no?, que estuve cuatro años y me querían dejar quedar porque no podían arreglar quién seguía, ¿no?, yo cumplí el reglamento, no quise reelección, ¿no? Y bueno, de ahí para adelante cada uno ha venido tomando lo que más le conviene, inclusive negocios, arreglos, acuerdos, hemos vivido todo, vos lo has vivido, sabés perfectamente lo que estoy hablando, y bueno, cuando se desvía el dirigente de lo que es el métier para el cual fue elegido, pasa eso. Así que no me sorprende, lo que digo es que hay que cambiar. Y ahora el que tiene que cambiar y ponerse a la delantera es la dirigencia de CRA. Que se ponga la vacuna de Inagro, que las otras, ¿no? Inclusive Federación, yo no lo voy a recomendar a ellos. Yo como asociado a Confederación Rural Argentina le digo que o cambian o directamente cierren la puerta y tiran la llave adentro, porque así no van a poder representar a los productores agropecuarios, ¿no?
1: ¿Qué pasó con esa carta a las rurales de Entre Ríos, de Farer, por parte de la sociedad.

0: la rural argentina.
1: Sí, el comentario dice que hay una interna ahí, es la única distrito que perdió en Entre Ríos. Estaban otras áreas de cosas. Yo creo que he sentido algún comentario, algún dirigente que, investigando qué hacían las rurales y todo eso. Yo le recomendaría a los miembros de CRA, del presidente para abajo, que analicen qué hizo cada uno en la gestión que le correspondía o le está correspondiendo hacer, y a ver si están viendo mal. Yo estoy convencido que han equivocado el camino. Y bueno, han querido copiar la rural, no la van a poder copiar nunca. Porque la rural es una entidad de primer grado. Yo me acuerdo en la época aquella que ya discutía con el Churrón y Zabalía, un mensaje a Zabalía que murió esta semana, ¿no? Un pésame para la familia y toda la sociedad rural argentina, que yo le proponía, ¿por qué no sociedad rural no es como territorio, ¿no es cierto? Miembro y arma la confederación o la sociedad rural de la ciudad de Buenos Aires, ¿no? Entidad de primer grado, igual que las 340 de CRA, ¿no? Después arma y se incluye en alguna confederación, en Carvá, en CRA, tercera confederación. Inclusive hasta podrían llegar a presidir. Ha habido un ejemplo que un presidente de la rural fue presidente también de CRA, ¿no? Estaban los dos lados, está mezclado, porque evidentemente en el interior son la sociedad rural y acá los del Umbra, ¿viste? Los cócteles, las reuniones y todo eso, inclusive con el predio, con las instalaciones que pudieron armar con el regalo que le hizo directamente el Estado a Menem, que estuvieron 10 años callados la boca por ese motivo, ¿no es cierto?, con Menem, cuando tendrían que haber hablado serias cosas. No lo acompañó muchas veces al productor en el camionetazo y todo eso, la única entidad que no iba fue Sociedad Rural Argentina. No podía ser porque tenía un compromiso político-económico. Bueno, cuando estuvo Kirchner, fue lo contrario. Un día presentó las cuatro entidades, las sentó en primera fila e inauguró Palermo. Bueno, son las cosas de la rural. No respetar, lo que sea. Lo que digo es la esencia de todos los días. Los 365 días, los que tienen el rol protagónico de representar son las sociedades rurales de base. Y pertenecen a CRA. Algunos deben tener doble representación, pero en el fondo ahí las eligen los productores y ponen un miembro elegido en cada una de las sociedades rurales. No es lo mismo que un delegado de la rural que quiera representar, ¿no es cierto?, en Córdoba a todos los productores porque lo nombraron delegado. Acá lo eligen a los presidentes de la sociedad rural del interior y eso son cosas. Esta es la diferencia. Una diferencia muy importante. Pelear contra esto en este momento que priorizamos la unión es realmente muy, muy preocupante de parte de la rural, ¿no? Porque inclusive en vez de acercarnos nos alejan. Y definitivamente, si la sociedad rural argentina no quiere unirse, quiere ser unida al grupo de los seis, bueno, le queda a la otra tres unirse al Consejo Federal, al Consejo Agropecuario, Agroindustrial, que está formado, ya funciona, y están pidiendo, tienen necesidad de estar las gremiales, está PRESIT, está CREA, todo eso. Bueno, los productores tienen que estar unidos ahí. Y la rural que se quede donde quiera, pero no la sigan a rural porque van a equivocar el camino, cuando hoy casi te diría, no tenemos representación ante el gobierno, la única representación que tenemos es Pino, la rural ahora, inclusive hasta el comparto mandato, que no tiene ninguna autoridad para pedir terminar con las reelecciones de intendentes, de senadores, de diputados, de dirigentes, de sindicalistas, porque él ha caído lo mismo. Así que está devaluado eso. Ahora va a cumplir los 2 años y va a ir a un puesto político, ¿no es cierto?, si sigue Viley, si no queda en tu trabajo privado para adelante, porque no ha mostrado ninguna capacidad.
0: Arturo, por último, ¿cuál fue el objetivo del viaje a Francia de Javier Milei acompañado por trabajadores y dirigentes empresarios?
1: Ir a vender la Argentina. Bueno, me parece razonable, lo dijeron el otro día en Nueva York, ahora tiene París y no sé a qué otro lado van a ir. Lo que pasa es que no podés ir a vender algo que directamente el mundo conoce de la situación que estamos pasando en Argentina, ¿no? Los datos que publica el INDEC, más allá de las entrevistas guiadas que hace Milei, no hace conferencias de prensa, son entrevistas de una hora con Majul, la vergüenza, ¿no es cierto? Y él le preguntó lo que él quería responder. Bueno, esto es directamente una conferencia paga, ¿no es cierto? Nosotros lo que queremos escuchar es un presidente que hable a todos los miembros como habla Trump, inclusive lo reta también, pero lo reta públicamente ante todo, pero de cualquier forma hace una conferencia de prensa para que cada uno pueda preguntar. No me dejó nada la conferencia, realmente Ignacio, tenemos que pensar que esto se tiene que cambiar. Lamentablemente Milei día a día que pasa, cada uno tiene cada día que pasa menor imagen, y bueno, está presionando para que haya cada día menos periodistas con libertades, pero aunque le quede el 10% que él putea, ¿no? O al revés, no sé cuánto es, porque los otros, claro, no critican nada porque están todos pagados. No hay pacta oficial, pero las pactas son de YPF, de la FIT, de todo eso. Eso lo maneja él. Entonces, y no es la pauta del periodista, es la pauta a los medios, ¿no es cierto? Que disimulan con alguna estrategia. El tema de comunicación está todo deformado y en ese sentido me parece que la gente ya no sabe escuchar. A mí me da vergüenza 4 o 5 canales, salvo uno o dos, algunos mejores, ¿no? Directamente no podés escuchar la noticia porque cuando llegan tarde y repiten todo lo mismo sin hablar de los temas importantes, ¿no?
0: Arturo, como siempre, muchísimas gracias por acompañarnos y nos volvemos a encontrar con vos la semana que viene, si Dios quiere.
1: Muchísimas gracias, Ignacio, gracias por tu tiempo. Un abrazo a todos los oyentes.
0: Un abrazo para vos. Bueno, fue Arturo Navarro, analista y consultor del sector agroindustrial. Vamos al cierre.

0: 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Estuvieron con nosotros el dirigente agropecuario Juan Pablo Carnach, el ingeniero Gonzalo Marco y Arturo Navarro. A todos ellos, a ustedes, por supuesto, mi agradecimiento, y como digo siempre, mi mayor agradecimiento es a Ignacio Ruti, que es el motor para que esto funcione. Nos vemos la semana que viene, si Dios quiere. Chao.
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1: Y en esta hora comenzamos a transitar este espacio. ¿A dónde nos vamos? Bueno, nos vamos a ir a recorrer destinos turísticos, a recorrer información, al arte. Sugerencias que creemos interesantes si pensás hacer un viaje en breve o no sé cuándo, pero nosotros hacemos nuestra parte. Te sugerimos, te damos información y ojalá que sean útiles justamente para eso, para poder emprender el viaje. También proponemos buena música, es la manera para empezar, para acomodar todo nuestro material de trabajo aquí en la mesa y ya empezar a desandar estos minutos que tenemos para compartir juntos.

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1: Estamos en el aire de la radio, esto es ¿A dónde nos vamos? Nos vamos a información, nos vamos a voces de protagonistas. Se viene una época interesante, ¿eh? Clima lindo, por supuesto, y muchos destinos reciben tantísimos turistas, y uno de ellos es Villa de Merlo, San Luis, uno de los lugares elegidos por muchos. Su microclima es una de sus características, pero bueno, hay mucho para recorrer en este lugar, esta perla, como digo siempre, de la provincia de San Luis. Hablamos con Luis Barragán, que nos cuenta cosas interesantes del trabajo del ente turístico de Villa de Merlo. Compartimos un poco sus palabras.
2: Hola, buenos días. Soy Luis Barragán. Trabajo en la Secretaría de Turismo de la Villa de Merlo. Bueno, contarles un poquito de las cosas que estamos haciendo acá en la Villa de Merlo, gracias a la Secretaría y a la Municipalidad. Nosotros estamos haciendo para todo el público en general un municipio inclusivo. ¿Qué significa esto? Que como cualquier persona común puede ir caminando por un sendero, y se han inventado unas sillitas de ruedas que sirven para hacer senderos, senderismo. Cómo quisimos incluir a la gente que realmente no puede caminar, o no puede ver, o no puede... Bueno, a través de esto se puede hacer, es una cosa muy sencilla. No tienen costo alguno, aparte, eso también es bueno decirlo. Uno llega a las reservas del Viejo Molino, a la Reserva Flora Faunística y a la Laguna Sud, acá en la Villa de Merlo, y no tiene que alquilarla, no tiene nada, solamente viene, la usa, la disfruta y la vuelve a dejar en el mismo lugar.
1: Esto nació, bueno, contabas hace unos minutos, nació en tiempo de pandemia, ¿no? Como una necesidad, como una idea, bueno, ¿cómo hacemos para facilitar justamente esta parte del turismo, que es el turismo accesible?
2: Claro, sí. En realidad muchas cosas para hacer no había en ese momento. Estábamos todos muy deprimidos, muy tristes. Entonces, no es...

0: nuestro secretario de turismo, Santiago Trobo, nos dijo, chicos, bueno, háganse algún cursito. Y bueno, yo hice un curso de inclusión, los chicos también, muchos de mis compañeros. Y de ahí nos empezó a llamar la atención. Y ¿por qué no todo el mundo tiene el mismo derecho? ¿No? Entonces dije yo, a través de eso, con materiales totalmente reciclados, empecé a investigar y empecemos a hacer una silla de ruedas que tiene 3 ruedas y sirve para cualquier tipo de discapacidad, para hacer senderismo o para hacer paseos en los lugares que ya nombré antes. Y bueno, más allá también de eso, empezamos a concientizar al pueblo de que Merlo sea un parador inclusivo.
1: Y tiene la característica de que es uno de los pocos, ¿no? Destinos con esta capacidad de ofrecer a aquel que tiene dificultades o capacidades distintas, porque no es muy frecuente.
0: Nosotros siempre, por respeto o por miedo a que ofender a las personas, decimos que tienen capacidades distintas. No, son discapacitados. Uh-huh. Así que ellos no quieren que nosotros los distingamos o tratamos de minimizar el problema que tienen. No, son discapacitados, el ciego es ciego, no es un disminuido visual para que quede más bonito. No, ciego es ciego, el discapacitado es discapacitado, el hemipléjico es hemipléjico. Ahora ellos mismos nos enseñaron a nosotros que los tenemos que llamar por su nombre. Y sí, esto es un emprendimiento que te sale del corazón, del alma. Yo me emociono cuando hablo del primer momento que subí a un chico a esa silla de rueda, que la primera me costó mucho tiempo hacerla, porque fue a prueba y error. Yo subía, iba caminando una persona, y esto es cierto, por la vereda de mi casa. Le digo, no, vení a sentarte un ratito acá a ver si te llevo, cómo funciona. Y ahí a ver las dificultades que tenía y todo lo demás. Y bueno, y así salió, la creamos, la presentamos y por suerte se está usando.
1: O sea, aquel que, bueno, tiene la inquietud y tiene, bueno, esta problemática, este problema de movilidad, sabe que el Merlo tiene esta puerta abierta, ¿no? ¿Esto lo encuentra en qué lugares?
0: Tenemos una en la Reserva del Viejo Molino, que está acá en la Piedra Blanca arriba. Tenemos otra en el Mirador, en la Reserva de Flora Faunística, que está en el Rincón. Y tenemos otra en la Laguna Sud, que está acá a mitad de camino del Circuito Chico, se llama. Cuando uno hace el Circuito Chico, pasa por la Laguna Sud, entra y ahí tiene disponible una de las sillas de rueda para hacer trekking.
1: Bien, Luis, ¿cuál es tu lugar preferido dentro de Merlo? Sé que hay muchos, pero nuestro programa se llama ¿A dónde nos vamos? Y siempre pedimos que nuestro entrevistado elija un lugar al que nos quieras llevar. ¿Dónde nos llevarías si venimos por primera vez a Villa de Merlo?
0: Yo lo llevaría a la Laguna Sud. La Laguna Sud tiene un encanto natural muy importante. Tiene mucho árbol, tiene mucha paz, tiene mucha tranquilidad. Como has visto hace un rato, había gente haciendo yoga, porque encuentran ahí una energía y una paz que no la encontrás en otro lado. Más allá que hay una biblioteca también que creamos nosotros para que la gente pueda ir, abrir la puerta, sacar un libro y ponerse abajo un árbol a leer. Ese es un muy buen lugar para poder ir a Villa Merlo. O sea, en realidad yo te aconsejo todo, pero ese es el que vos me preguntaste. Para mí ese es uno de los que no se tienen que perder.
1: Tiene una particularidad de este lugar, para los chicos es fantástica, que lo pudimos hacer con el tema de la interacción. Contanos un poquito cómo es.
0: Bueno, sí, eso también es otra cosa que se hizo en esta gestión, la realidad aumentada. La realidad común es una realidad tangible que uno la puede tocar, la puede palpar, y esa es una realidad. Lo que quisimos nosotros es llevar esa realidad más adelante de la realidad. Entonces, ¿qué quiere decir? Que a través de un programa que se llama Parque Azud, que se descarga escaneando un código QR, ahí en las mismas estampas que están alrededor de la laguna, se baja una aplicación y a través de esa aplicación uno ve como que el animal sale de esa estampa, se pone como un holograma, pongámosle, no es un holograma, pero pongámosle que es para que la gente lo entienda, sobresale de la pantalla natural y es como una realidad que se aumentó. Es una realidad que la estamos viendo, pero está más allá de nuestro saber, de nuestra inteligencia.

0: Entonces, los chicos y la gente grande, bueno, te ha pasado vos ir escaneando eso y te ha sentido bien, te ha sentido contento por hacer esa experiencia. Y más allá de eso, ahora para las próximas temporadas, ahora la invernal y para la próxima de verano, temporada alta estoy hablando, porque Merlo tiene temporada todo el año, va a salir el mapa de realidad aumentada. El mapa de realidad aumentada, lo mismo, vos escaneás con el programita donde querés ir, te sale como una pantalla para arriba, en realidad aumentada, y una locutora que te va diciendo cómo se hizo ese lugar, por qué se creó, cuánto tiempo tardaron y todo lo demás. Sobre la pantalla del teléfono tocas y la locutora te va a explicar en dos idiomas, en castellano y en inglés, cómo hacer para llegar a ese lugar. Y si volvés a tocar, se te abre el mapa en la pantalla para que vos te puedas subir al auto y puedas seguir las instrucciones del guía hasta llegar al lugar donde está. Y ahí están todos los lugares de Merlo, por supuesto.
1: Muy interesante. Bueno, decías que Merlo no tiene temporada baja, ¿no? Y escuchábamos a Santiago Trobo decir hacer alta la baja. Y bueno, eso demuestra el atractivo que tiene el destino a Merlo.
0: Sí, ese es uno de los lemas, hacer alta la baja. Porque como tiene tanta diversidad climática, más allá de que por ahí el invierno nuestro es muy cortito, son dos meses y pico, no hay más invierno. Nosotros queremos que la posibilidad del que pueda salir en vacaciones de verano en julio la tenga cualquier persona en otra temporada. Y se está, armando y ya está en funcionamiento en la multibilletera. Tenemos la posibilidad de alquilar algo barato y de alquilar algo muy caro para el que tenga ganas de hacerlo. Pero no es por alquilar algo barato va a ser una posibilidad o una cosa horrible, no. Va a estar todo, está todo homologado, está todo revisado, está todo para que todas las billeteras de Merlo puedan acceder a Merlo.
1: Bien. Un mes clave seguramente va a ser julio, vacaciones de invierno, ¿no? ¿Cómo es el clima en pleno julio?
0: En julio nos llega a nevar nosotros, pero en la montaña. Exacto. Lo que pasa que durante el día, después de las 11 del mediodía, ya uno empieza, por más que esté en la Sierra Nevada, ya empieza a sacarse ropa. Pero lo que es la mañana y lo que es la noche, refresca y saben caer unas heladas importantes. Uh-huh. Pero ya te digo, no le quita el atractivo de levantarte, que un sol radiante le esté pegando a una montaña nevada, es una cosa extraordinaria. Y que vos puedas subir en el auto hasta el mirador, hasta el filo, y te puedas jugar con la nieve y después puedas bajar al centro y estar con una remerita, una chombita, es algo que se ve pocas veces, y entonces invitamos a toda la gente que vengan y lo disfruten.
1: Luis, gracias por tu tiempo.
0: No, gracias a ustedes y gracias a vos principalmente por estar acá y hacer que Merlo crezca un poquito más a través de ustedes.

0: Nos hacemos eco aquí en nuestro programa también del trabajo de un amigo, es Daniel Gil, directamente desde su canal de YouTube Ways to Go. Daniel nos cede parte de su material, elegimos algunas cosas que creemos que pueden ser de interés. Te recomendamos suscribirte a este lindo canal con muchos seguidores y él trata temas del turismo, temas de viajes, protocolos internacionales, tips, consejos, bueno, una gama interesante de temas que están volcados de esta manera en la plataforma. Aquí compartimos parte de este material.
1: ¿Qué tal? ¿Cómo va esa vida? Espero que muy, pero muy bien y me alegro muchísimo por eso. Hoy les traigo un secreto dentro de la industria turística. Si eres uno de esos millones de personas a los que les encanta ir a un resort de playa, por ejemplo, con régimen de todo incluido, esto seguramente te va a ser de interés y también te daré una pequeña sugerencia. Bueno, ¿qué es el famoso secreto del tercer día en los sistemas all inclusive? Esto es una de las tantísimas estrategias comerciales que hacen hoteles, líneas aéreas, cruceros y demás, que lo tienen todo fríamente calculado. ¿Y qué pasa con el sistema de all inclusive? Recuerdo que hace muchísimos años que fui invitado a la inauguración de un gran resort de playa en Playa del Carmen, en México, hablando con el director. Le preguntaba si ese sistema les era rentable, porque veías que la gente comía tipo Homer Simpson, más o menos. Pero me decía que sí. Y me explicó esto, y ahora lo vi por casualidad un comentario en televisión, me acordé y digo, es un tema interesante para contárselos. En los regímenes all inclusive, donde uno llega, por ejemplo, a un resort de playa o incluso un crucero, y te encuentras con esas tremendas mesas buffet donde tienes de todo y la tentación es muy grande. Y ellos saben, porque ya lo tienen muy, pero muy estudiado a lo largo de tantos años, es que los pasajeros literalmente se atiborran los primeros dos días. Comen todo lo que encuentran, mucho más de lo que pueden. Al tercer día ya están que no pueden más, entonces baja mucho el nivel de consumo, incluso apuntan a cosas más naturales, ya no tantas comidas preparadas, elaboradas, más pesadas, sino que van bajando el ritmo. Y ahí es donde ellos ganan, porque en realidad digamos que van a pérdida dos días. Los otros cinco, normalmente cuando es programita de una semana, es todo ganancia. Habrán notado que, por ejemplo, en esas mesas buffet, en la primera línea, lo que tienes más cerca, te van a poner cosas económicas, digamos así, que a ellos les reporta un gasto relativamente bajo, como papas o patatas de todo tipo, preparadas de diferentes maneras, ensaladas, pastas y cosas de ese tipo. Y detrás, o más hacia el centro de la mesa, van poniendo cosas más caras. Pero también utilizan otras técnicas que son muy psicológicas, como que, por ejemplo, los platos donde te sirves la comida realmente son pequeños, no son los

tipo. Y detrás, o más hacia el centro de la mesa, van poniendo cosas más caras. Pero también utilizan otras técnicas que son muy psicológicas, como que, por ejemplo, los platos donde te sirves la comida realmente son pequeños. No son los platos normales de restaurante o incluso los que tenemos en casa. Son más chicos para que den la impresión que están más saturados, más llenos, y trabaja más la vista que la cabeza. También, por ejemplo, las cucharas para servirse las papas o patatas son grandes, entonces te da la sensación que vas tomando más cantidad. En cambio, las pinzas para servirte carnes o cosas un poco más caras, digamos así, para ellos son más pequeñas. Y esto trabaja todo con psicología y lo tienen totalmente probado, digamos así. Una pequeña sugerencia, por ejemplo, si vas a ir a un hotel de este tipo o a un crucero, es que no caigas en esa trampa de atiborrarte o llenarte los primeros 2 días. Raciónalo un poco. ¿Y esto por qué se los digo? Porque esos 2 primeros días, como la demanda es tal, todo el mundo quiere comer todo lo que le ponen, la cocina está trabajando mucho más rápido y con más presión que el resto del tiempo. Si bien los productos son de la misma calidad, son muy buenos, pero sabemos que cuando hay que preparar una comida muy rápido, por ahí o le falta cocción, no se ha pasado o tiene alguna cosita. En cambio, después, cuando vuelve a su ritmo normal, lo sacan, digamos que con más esmero. Entonces, una buena idea, creo yo, es comer normal durante todos los días. Entonces, así vas a tener variedad de todo tipo y después, a partir del tercer día, la calidad de la preparación, más que nada, va a ser mejor. Y tendrás muchas más cosas a tu disposición porque a los otros ya no les entra absolutamente nada más. Y de esa forma le vas a sacar mayor provecho. Bueno, esta es una de las tantísimas técnicas que hay. Y ahora, si quieren, les cuento 2 anécdotas más del mundo aeronáutico, también apuntado a este tipo de cosas, para que vean hasta dónde llega toda los cálculos, toda la estrategia comercial para ahorrar dinero o ganar más. Hay una anécdota muy famosa que se hizo legendaria dentro del mundo aeronáutico en el año 1987, no hace tanto tiempo. Una de las líneas aéreas de Estados Unidos, concretamente American Airlines, a alguien se le ocurrió una genialidad. Y es que en el catering que se servía, las comidas a bordo del avión, que por aquel entonces eran muchísimo más esmeradas que las actuales, había una atención al pasajero realmente mucho más importante. Entre las cosas que se servían iba una ensalada con aceitunas. Y a alguien se le ocurrió la idea que sacando una de las aceitunas de la ensalada significaría un ahorro importante. Bueno, al principio nadie le creyó, ni siquiera los de la propia aerolínea, pero como una aceituna no se notaba, dijeron, bueno, vamos a probar. Y para sorpresa de todo el mundo, el ahorro fue descomunal. Nada más ni nada menos que $40,000 al año por avión. O sea que hay que sumar la cantidad de aviones que tenían. Es una barbaridad lo que se ahorraron con una cosa tan insignificante como poner una aceituna menos, que los pasajeros ni se daban cuenta. Otra anécdota también importante para que vean hasta dónde se hila fino la misma aerolínea, American Airlines, en el año 2007, vieron que los carros de llevar el catering, esos que pasan por el pasillo con las bebidas, las comidas, eran un poco pesados, tirando a demasiado. Entonces decidieron hacer carros más livianos. Y de esa manera, por ejemplo, en un Boeing 777, que lleva varios de estos, se llegaron a ahorrar 190 kilos de peso en cada avión y 55 kilos en los MD-80, que era el avión más pequeño, un avión para 150 pasajeros. Ese pequeño ahorro de peso que lograron en cada uno de sus aviones les reportó un ahorro de $2.800.000 al año. Con lo cual, como ven, todo está calculado. Por eso también viene un poco a cuento el tema de que te cobren por el equipaje, que te cobren exceso, porque el peso de un avión implica que se consuma mucho más combustible. Y el combustible obviamente es una de las partes más costosas de una operación de un vuelo, y tratan de disminuirlo al máximo el peso para que consuma lo menos posible. Bueno, nuevamente muchísimas gracias por el apoyo, les mando un abrazo muy pero muy grande, hasta la próxima.

Amigos, amigas, nos vamos, ¿eh? Llegamos así al final de estos 30 minutos donde nos enfocamos un poquito en viajes, en turismo, este cafecito que tomamos cada día para distraernos un poco, distendernos y hablar de esto que nos apasiona, que es viajar. Dios mediante, nos reencontraremos en nuestra próxima edición, pero vos te tenés que quedar en esta radio porque la radio es tu compañía, es tu compañera y te ofrece lindas cosas para que escuches y para que sigas en este dial. Gracias, bendiciones para todos, nos reencontramos en nuestra próxima edición.

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3: Es la hora 8:37 minutos.
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3: Es la hora 9:18 minutos.

viernes, se pone la 10 todas las mañanas. Dice, te escuchamos de Puerto Madryn, Lorena de Bien, dice. Ahí va. Mira, y nos mandan fotos así trabajando los chicos, ¿eh? ¿Es una panadería o

0: Hola, ¿qué tal? Buen día, Planeta Cuarteto. Buen día. Acá siempre escuchándote, Cristian, de Trenel Chubut.
1: Hola, Cristian.
0: ¿Me podrás pasar algo de Lanzallama, Brizuela, para empezar a mover los pepes?
1: De Pablo Brizuela.
0: Gracias.
1: ¿Cómo no? ¿Cómo no? Algo de Pablo.

0: Se llama Brillona con Fusión Retro con Chingolo. Eso podemos poner después, ¿no? Que hacen temas retro. Buenos días, Planeta, quiero escuchar un tema de Sebastián, Cuidado el Rayo. Gracias, dice Graciela Arroyo de Belén, Catamarca. Hola, buen día, Fer. Muy buen viernes. Llegó el viernes, arriba esa energía. Dice, sos un crack, mi compañía de todos los días. Me encanta el programa, todos los temas hermosos. Soy Ale, hola, Ale. Buen viernes, buen día, buen día, buen día. Buen día, buen día, buen día, buen día, Fer. Dice, aguante Planeta Cuarteto. Feliz fin de para todos. Soy Patri de Morrison, dicen por acá. Qué lindo.
1: Buen día,
0: buen día. ¿Cómo estamos?
1: Dani de Comodoro.
0: Hola,
1: saludos,
0: Dani.
1: Para la Cuadrilla Maravilla.
0: Ah, la Cuadrilla Maravilla.
1: Hoy es viernes y ya los muchachos lo saben. Nublado, pero ni eso los para.
0: Genio. Bueno, aquí estamos. Fusión Retro y Pablo Lanzallamas, Brizuela. ¿Cómo te van a olvidar? Venir Raquel y estos enganchaditos para activar la mañana del viernes.

día, buen día, buen día. Aquí ya aprendidos a la radio. Te mando un abrazo grande. Saludos para Mili, José y Yanina, ya aprendidos trabajando en la oficina, dice, nosotros y en la trabajación. Así que pasaros un temita, el que más te guste, porque todos están buenos, dice el mensaje por acá. Buen día, buen viernes. Quiero mandar un saludo para mi viejo que está cumpliendo años hoy. Pasando el tema de elección, dice Sergio Ushuaia. ¿Y cómo se llama tu viejo? ¿Cómo se llama tu papá? Claro, hay que saludarlo bien. Hola Fer, buen día, hermoso día acá en Chaco, dice Mil. Qué lindo. Buen día, buen día, buen día. ¿Cómo estás? ¿Será que me pueden pasar un buen cuarteto mientras limpio? Gracias, dice Beatriz.

0: temazo de Sebastián, es el Rayo del Amor. Se llama esta canción del monstruo, Sebastián, que suena lo bien pedido en los, entre los mensajes. Sacamos esto. Aguantá que me, para que me saco un poquito la camperita, porque me está haciendo calor hoy. Sí, sí, no quiero prender el aire, porque si no después. Sí, sí, nos juega bastante. Bueno, ahí estamos. Claro, parece que va a ser un día, sí, sí, bastante pesadito el de hoy, ¿no? Con calorcito. Bueno, para vos que todavía no agendaste, no anotaste el número de WhatsApp de Planeta, deja lo que estás haciendo y presta atención, porque te lo vamos a dar lentamente, despacito, para que puedas agendarlo, para que puedas anotarlo, para que tomes nota de nuestro WhatsApp. Así que presta atención, agarra el teléfono y toma nota. Sí, abrí el WhatsApp, reenvíate un mensaje o abrí el teclado numérico del teléfono y anotá el WhatsApp de Planeta, que te lo vamos a decir lentamente. 3 5 1 70 64 160. Va de nuevo. 3 5 1 70 64 160. Lo repetimos por última vez. 3 5 1 70 64 160. Ahí está el número de WhatsApp de Planeta para que lo active. Tengo muchísimos mensajes, pero ya voy con eso. Vamos a seguir disfrutando de buenas canciones, de buena música en este viernes, hasta el mediodía, hasta las 12 hoy viernes, ¿eh? Como todos los viernes. El mejor locutor de todos lo tenemos nosotros.
1: Probando. 1, 2, 3.
0: Claro, papá. Fernando Vargas te activa con Planeta Cuarteto.

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0: haciendo la T y la M. Amanece, canciones que suenan aquí en este viernes 42, ya de las 9 de la mañana en la República Argentina. ¿Cómo viene tu mañanita? ¿Ya despertaste? Claro, ¿ya te activaste? O todavía venimos con fiaca.
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0: FM, sonando aquí también en Planeta, en el viernes, qué lindo. Me encanta este temazo del Piti Murúa. 351-70-64-160 para que te comuniques con nosotros. Me ponen acá de pasta, Fer. Ah, lo que preguntábamos ahí si era una. Claro, si era un negocio de. Si era una panadería. Y bueno, y ahí está, mira, es una de pastas. Sí, un negocio de pastas así, trabajando a full los chicos de tempranito. Por acá dice: hola, buen día. Saludos a Carmen y a mí, Fer. Soy Sanira, un beso grande para Sani. Buen viernes.
1: Va de nuevo. Planeta Cuarteto, buen día.
0: Buen día.
1: Soy Pedro, vamos a ver a Planeta Cuarteto, Catamarca.
0: Como no, algo de Pelusa, mira, buen viaje para los chicos. Van viajando a Catamarca y van escuchando Planeta, obviamente. Buen día, hola Fer, saludos a los chicos de Granja Don Esteban, Mario, Cacho, Pino, Benjo, Cabudo, Joel, con el chingón, gracias loco. Feliz fin de semana para todos, igualmente.

0: Buen día, Fer. Soy Rosa de Peirano. Hermoso viernes. Pasemos el tema de Euge. Gracias por alegrar nuestras mañanas. Mirá que ni no me suena de Rosa. Buen viernes. Hola, planeteros. Buenos días. Acá pleno, escuchándote como todas las mañanas. Ferchus, ya es viernes. Jaja, que tengas un lindo día. Un abrazo. Saludos a los changos de la hora del Tecla, a Claudio y el Sobri. Vamos, vamos, vamos los pies. Buen día, buen viernes. Quiero mandarle un saludo para mi viejo que está cumpliendo años hoy. Bueno, ahí está, mira el que decíamos. El cumpleañero se llama Ángel. Él te escucha en Santo Tomé Corrientes. Mirá, qué lindo, allá, para el otro lado. En Santo Tomé Corrientes. Así está Ángel, que está cumpliendo años. ¡Feliz cumpleaños, Ángel! ¿Qué más tengo por acá? Hola, amigos, desde Chumbicha, Catamarca. Y los escucho a full en mi negocio, dice Alejandro. Saludos, planeta. Hola, amigo, bienvenido. Para el amigo Alejandro, así en Chumbicha, el lugar donde son las mejores mandarinas del mundo mundial, ¿no? Así un abrazo grande para ellos. Así nos está escuchando, seguramente por 104.3. Así, un abrazo grande. Hola, buen día, muy bueno tu programa. Y si estamos trabajando en Belén, Catamarca, somos de La Rioja. Nos pueden saludar, somos Mati, Naitor, Mati, Peticho, dice Uriel, Piolín, Daniel, el patrón. Muchas gracias, nos alegra la mañana. Mirá los fuegos que tienen los muchachos ahí. Hola.
1: Hola, buen día.
0: ¿Cómo estamos?
1: ¿Cómo estamos? Estamos escuchando en la
0: comedia
1: La Solución, papá.
0: La Solución.
1: El famoso Chichuá, acá de la Santa Rosa. Bien. Que lo escuchaba algo de Walter Salinas.
0: Algo de Salinas.
1: En la Plaza Violeta, como quieres estar. Un saludo, un abrazo.
0: Vamos,
1: Planeta Cuarteto.
0: La comedia de La Solución. Dale. Ahí está, mira.
1: Chichuá.
0: Ahí está, mira. Saludos para los amigos allí de la comería. Por acá dice, saludos desde Río Cuarto. Acá estamos a full con Planeta con mi amigo Alexis, que esta mañana lo agarró la vieja y lo dejó seco. Jaja, dice. Buenos días, te escuchamos todos los días en el trabajo desde Santa Rosa, Mendoza. Muy entretenido programa. Puede ser el tema de Ando Buscando un Amor de La Barra. Qué lindo tema ese de La Barra. Hola, soy Carmen, aquí escuchando la radio. Un abrazo grande y saludos para todos. Dice, aguante planeta, qué lindo escuchar y disfrutar de una buena radio. Dice el mensaje por acá, vamos todavía. Soy Lucas de Londres, Catamarca. Los escucho todos los días desde la app. Excelente programa, los mejores. Quisiera unos temas de...

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6: Es la hora 10:19.

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1: Hola Planeta Cuarteto, ¿cómo anda? Y mi rey, ¿cómo anda Félix? Te digo, me lo presenta, vinche Tiger, vinche Planeta Cuarteto, Gómez, no sé, Nicole Bari.
2: ¿Qué haces, Homero?
1: ¿Cómo quería decirte que estamos escuchando, feliz viernes para todos. Estamos
2: gracias, igualmente. Para
1: eso como corresponde.
2: Claro, como se debe.
1: Si me puedes poner un temita de, qué sé yo, de Valentina Márquez, puede ser.
2: ¿Algo de Valentina?
1: Yo
2: ¿cómo
1: soy
2: no?
1: fan de Valentina.
2: Genio.
1: Si me podías poner un temita de ella, te lo agradecería. Y bueno, aguante Planeta Cuarteto.
2: Aguante
1: la radio más picante del continente.
2: Del planeta, claro.
1: Así planeta. Que bueno, todo mis amistades, de todos te están escuchando.
2: Grande, genio.
1: Y haciendo que se enganchen a todo. Así que bueno, desde ya Planeta Cuarteto, un halago haberte encontrado. Y bueno, y te recomiendo a todos mis clientes, a toda mi gente que me escucha.
2: Grande,
1: que
2: genio.
1: Me conoce. Así que bueno, aguante Planeta Cuarteto y aguante
2: la tetera.
1: Ey, Gómez, lo más impresionante de la Rioja Capital, Incetayer, aguante la tetera.
2: Vamos, la tetera.
1: Un saludito para el chico Fioli, bueno.
2: Claro, mira.
1: Cerquita y nada más toquecito.
2: Claro, pero los chicos de Oliva de la Fundición, ¿no? De Oliva. Abrazo grande para el comer impresentable que nos recomienda todo el tiempo. Grande, genio. Por acá dice: hola, buen día, buen día. Saludos a todo el planeta. Sean prendidos a la radio como siempre, como corresponde. Somos aquí de Catamarca, escuchando Planeta 24-7 durante todo el día. Un abrazo grande. Saludos para Mica, dice de Catamarca. Bueno, le mandamos un beso grande para Mica. Hola, buenísimo el programa, los escucho todas las mañanas, me encanta, dice el Pirata suelto en Santa Fe, sigan así, saludos a todos, abrazo, mirá el Pirata, aguante el Cuarteto y Córdoba, dice el Pirata, y Córdoba, dice el Pirata, anda suelto en Santa Fe el Pirata. Hola Fer, buen día, buen día, buen día, saludos para todos, aguante Planeta, qué lindo escuchar la radio y disfrutar de ustedes, dice el mejor programa de todos, lejos, dice por acá el mensaje, bueno... ¿Será mucho? Hola, buen día, Planeta Cuarteto. Quería que saludes a Daniela Nieto, que está cumpliendo años, con un tema de la conga de parte de Mirta. Soy de La Rioja, está muy lindo el programa, gracias. Bueno, como no, beso grande para Daniela Nieto, que está cumpliendo años hoy. De parte de Mirta, un beso gigante para ella, que tenga un feliz día hoy. Hola, Fer, ¿cómo estás? Buen día, buen día, buen día. Aguante, Planeta, la radio está súper linda. Te mando un abrazo grande, sigan así, no cambien nunca. Y quería decirles que son mi compañía durante todo el día. Abrazo grande, saludos de parte de Vero, dicen por acá. Hola Vero, buen día. Ferchu, ¿le podés mandar saludos grandes a mi amiga Romina? Y pasaros el tema de la barra, yo tu hombre, tú mi mujer, que canta la Pepa. Gracias, cómo no, vamos a pasar también. Hay pedidos también, está pedido la Pepa, está pedido el Toro Quevedo también. Así que ya vamos a ir con eso también. Por acá dice, hola amigos, buen día, buen día, buen día. Feliz viernes, por fin viernes, dicen por acá. La verdad que nos alegra tu compañía, Fer. Sigan así, no cambien nunca. Te mando un abrazo grande. Somos de Choele, Choele en Río Negro. Mirá donde nos están mandando mensajes. Ahí en Choele, Choele. Lindo lugar ahí en Choele, ¿no? Hola, buenos días, soy Karina de la provincia de La Rioja. ¿Cómo están? Empecé a escuchar Planeta Cuarteto. En realidad lo descubrí a principio de año y me encantó. Saludos desde aquí, son espectacular, dice Karina. Hola, Cari, buen día. Qué lindo, mirá, comienzo de año nos empezó a escuchar y ahora disfruta de Planeta. Qué lindo, aplausos para Cari también. Un beso grande. Por acá dice, hola chicos, hola amigos. Saludos, escuchando la radio todo el tiempo. Es una adicción, Planeta. Les mando un abrazo grande. Saludos de parte de Jorgelina. Mirá, Jorgelina, qué lindo. Se hizo adicta a Planeta. Hola, Fer, pasame un tema de qué locura. Por lo contrario, estamos con mi compañero Ángel laburando full. Gracias desde...

0: qué lindo. Se hizo adicta a Planeta. Hola Fer, pasame el tema de qué locura. Por lo contrario, estamos con mi compañero Ángel laburando full. Gracias desde Zaira, Córdoba. Qué lindo. ¿Qué más tengo por aquí? Bueno, tengo un montón de mensajes y tengan mucha paciencia. Chicos, te vamos a dar el número por si todavía no lo agendaste, no lo anotaste. Es una regla que nos pone, una bajada de línea que nos pone la producción acá, que la tenemos que decir para que, porque cada vez que lo decimos, más gente nos envía mensajes. Claro. Y ahí nos damos cuenta que, como lo decimos tan rápido, que no tienen tiempo de anotarlo, de agendarlo al número, y cada vez que lo decimos lentamente, se suman más mensajes y más gente nueva que nos escribe. Porque después que vos nos escribís, durante el fin de semana, o cuando tiene tiempo la producción, o cuando quiere en realidad la producción, lo va agendando. Sí, sí, cuando tiene la producción lo va agendando. Y después ustedes pueden ver también los estados que ponemos así en el WhatsApp de Planeta, donde compartimos. Viste que ahora se puede compartir desde las redes al estado de WhatsApp, o desde el estado de WhatsApp a las redes sociales. Bueno, y ahí pueden chusmear todo lo que publicamos en los estados, como por ejemplo las frases que ponemos diariamente en el estado. Así que momento de dar el número de WhatsApp lentamente para que ustedes puedan agendarlo, anotarlo al número. Es el siguiente: 3-5-1-70-64-160. 3-5-1-70-64-160. Lo repetimos por última vez: 3-5-1-70-64-160. Maldita ironía,
1: 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Hola gente, ¿qué tal? La Pepa Arizona los saluda y quiero decirles que a mi música la puedes escuchar en Planeta Cuarteto cuando quieras, y lo mejor para vos, chao.

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0: viernes. 351-7064-160. ¿Qué le dije? Mira, ahora se duplicaron los mensajes, ¿viste? Bueno, por eso le digo a la producción, duplicamos el número y claro, y no sigamos con el tiempo, pero sí, vamos a lograrlo, chicos. Buen día, Planeta Cuarteto, los escucho de Vichigasta. Me pasan un tema de Rodrigo Tapari. Muchas gracias, bendiciones, buen viernes. Está como para escuchar algo de Tapari, ¿no? Escuchamos hace un ratito, pero cuando estaba Tapari y Ráfaga con Daniel Cardoso, ¿no? Que pusimos hace un momentito nada más una de las canciones. Y hablando de canciones y de momentos, en un rato, si viene el bloque de la batidora, desde las 11 de la mañana. Claro, 10:50 más o menos, ¿no? Si viene el bloque de la batidora hoy con algo de de rock, ¿no? ¿Qué va a sonar? ¿Podemos spoilear y contar lo que va a sonar o no? ¿O tiene que ser sorpresa para la gente? Producción. Ah, tiene que ser sorpresa para la gente. Bueno, para mí no, ya vi la lista eso. Bueno, así que no se lo pierdan porque están buenos, ¿eh? Las canciones, como todos los días, buenas canciones. Hola Fer, saludos desde acá, Trignago, Italia. Verás, estamos en los últimos días de vendimia. Te cuento que acá es un otoño, pero hace mucho calor. Desde febrero que descubrimos la radio por la aplicación, son los que nos alegran nuestros días. La escuchamos de lunes a lunes. Soy Rosana y quería saludar a mis compañeros argentinos que estamos acá en Italia. Richard, Johnny, Alberto, Cristian y Carolina, y nos manda una foto, mirá. Y así están en plena cosecha en la vendimia con la uva. Mirá qué linda esa foto. Qué lindo paisaje que tienen allí. Están en Italia, en Trignago. Así se... no sé si lo pronuncié bien. Y si no, me dicen por así los chicos que están allí en Italia, trabajando y escuchando Planeta en los últimos días de vendimia, dicen por así. Claro, y ellos entraron en otoño. En Europa están en otoño y hace mucho calor, dice. Claro, porque viste cuando entras en otoño que hace calor todavía, hasta que se va cambiando el tiempo, acomodando, ¿no? Por acá dice Ana Fer, buen día, saludos a Romy, Carla, Camila. Un beso grande para vos, qué linda música que están pasando. Saludos, hola Fer, buenos días. ¿Podrías poner algo de Eugenia? Soy Alberto de La Rioja, un abrazo. Hola Alberto, Cumpa, te mando un abrazo grande. Justo está sonando algo de Eugenia, cómo no, te vamos a pasar algo completito de Eugenia.
1: Hola, buen día.
0: Buen día. ¿Cómo está vos?
1: ¿Qué tal? ¿Cómo le va?
0: ¿Todo bien?
1: De la ciudad de Rojas.
0: Rojas.
1: Quería mandar un gran saludo y decirle que la radio está espectacular.
0: Genio.
1: Muy buena radio, los felicito. Y vamos por mucho más. Un
0: claro,
1: abrazo enorme de acá, de parte de Jesús María. Y bueno.
0: Grande amigo.
1: Seguimos por mucho más. Abrazo enorme.
0: Pero
1: muy,
0: vamos,
1: muy, muy buena la radio.
0: Seguimos por mucho más, dale. Te mando un abrazo grande. Gracias por tus palabras, amigo. Genio. Por acá dice, hola amigos, ¿cómo están? Buen día, buen día, buen día. Para todos, que tengan un feliz viernes. Saludos y escuchando la radio. Son unos genios, no cambien absolutamente nada en la radio porque está buenísimo, así como está. Dice, no, no tocamos nada. Incorporamos cosas nada más. Pero sí, hay cosas lindas que se vienen después en la radio. Buen día, Planeta Cuarteto, somos de Tucumán, te escuchamos en Barcelona con mi compadre Juan Sebastián, dice por acá el amigo, que tiene número característica de Barcelona, más 34 tiene la característica. Nosotros somos más 59. Bueno, ellos son más 34 porque son tucumanos que están allí en Barcelona. Abrazo grande. Hola Fer, soy de Rojas, provincia de Buenos Aires. Acá estamos trabajando un poco yo y mi hijo Nahuel y yo Carlos. Dice, bueno, saludos para los chicos. Que tengan una buena jornada, un buen viernes. Hola, buen día, muy bueno programa de la radio. Quiero que me pasen un tema de Quiero a Elección y un saludo de Julio de Santiago del Estero. Vamos, Julito, Santiago del Estero. Vamos, vamos, vamos. ¿Qué más tengo por acá? Buen día, puede ser un tema de Dale que Baila, Eugenia, Víveme, gracias, buen viernes para todos. Dale que va, sino es La Conga con Eugenia, el tema Víveme de ellos, que hicieron junto, que La Conga invitó a Eugenia para hacer esta canción. Víveme, así en el Movistar Arena en Buenos Aires. Así fue grabada la canción y en un ratito la pasamos completita también. Hola Planeta, poneme el tema Viejo Lobo. por favor. Muy buena la radio aquí desde España, dice Adrián. Hola, Adrián, buen día. ¿Qué más tengo por acá? A ver, saludos para todo el planeta. Ya aprendíos a la radio, un abrazo grande. Saludos de parte de Cookie. Hola, Cookie, buen día. ¿Qué más hay por acá? Hola, buen día. Saludos a mi amiga Romy, Cami. Y para vos, Fer, la radio está súper buena. No cambien nunca, que tengas un bonito fin de semana, Fer. Cuídate mucho y descansá. Dice, bueno, difícil descansar también, ¿no? El fin de semana tratamos de hacerlo, pero bueno, cuando hay trabajo es complicado. Fer, ¿cómo estás? Buen día. ¿Le pueden mandar saludos a mi amigo Roque, que se ponga a laburar el mañero de la ferretería? Un abrazo grande. Estamos escuchando aquí la radio, como siempre, en Entre Ríos, en Federal Entre Ríos. Mirá, estamos lejos así de Federal Entre Ríos. Es un camino que se elige, una ruta que se elige también para ir a Corrientes, a Brasil, a esa zona. Sí, sí. Se usa se usa el paso por así por Federal ahí en Entre Ríos.
2: ¿Cómo están? ¿Cómo le va? Soy Héctor Quevedo. Soy Héctor Quevedo. Mi música se escucha en Planeta Cuarteto.

0: duda es una de las grandes canciones que tiene el Toro Quevedo, pero tiene muchísimas canciones y muchísimos éxitos, pero una de las grandes es esta, Líneas de Amor, que se llama esta canción, este tema de Jorge Cándido, el Toro Quevedo, que suena también aquí en Planeta antes del bloque de la batidora, porque en un ratito se activa también el bloque. Pero antes voy con algunos mensajes para después sí darle paso al bloque de la batidora del día viernes. Con mensajes por acá que dicen: hola Fer, ¿cómo estás? Le pueden mandar saludos a mi amiga Karina, escuchando en la radio y disfrutando de ustedes. Un abrazo grande, trabajamos aquí en nuestro negocio que tenemos en La Rioja Capital y siempre disfrutando de Planeta. Hace un par de meses los descubrimos y siempre enganchaditos con ustedes, porque la verdad que son lo mejor, distinto a todo. Dice: por la música que nos encanta. Dice Cari por acá, impresionante. ¿Qué más? Por acá, a ver. Buen día, Ferchus. Saludos a los tangos del lavadero Planeta Camión de La Rioja Capital. Aguante los planetarios y ponete en tema de Dale que va, dice el mensaje. ¡Qué lindo!
1: Hola, Fernando. Buen día.
0: ¿Cómo estamos?
1: De acá, del Rincón de los Sauces.
0: Rincón de los Sauces.
1: Y el cuerpo
0: va
1: a pagar el chivo.
0: Claro,
1: muy bien,
0: que
1: con
0: se
1: la
0: juegue.
1: Así que estamos de festejo hoy.
0: ¡Qué bueno!
1: Un chivo de los Molles, de la zona de Malargüe. Fernando, seguí así con el programa. Muy buena onda, loco.
0: Gracias.
1: Nos haces mucho bien. Nos gusta mucho esta música. Así que vamos con la mejor del país.
0: Vamos con Planeta.
1: Duda.
0: Vamos, Polaco, Turco y Osvaldo. Dice: mira, que hoy hay chivito por allí. Abrazo grande para los amigos. ¡Qué lindo! Hola.
2: Hola,
0: buen
2: hola,
0: día.
2: ¿Cómo hola, estamos? Gente linda de Planeta Cuarteto.
0: Buen día.
2: Acá estoy, como siempre, escuchando el programa mientras hago la limpieza de la casa. Tengan buen fin de semana.
0: Igualmente.
2: Y ¿sí? Si tienen el tema de Euge Quevedo o alguno de Banda 21,
0: bueno,
2: me lo pueden pasar.
0: ¿Cómo
2: Muchas
0: no?
2: gracias. Soy Irene, de Alejandro Roca.
0: Qué lindo, Irene. Alejandro Roca, un beso grande para Irene, que está limpiando y escuchando y disfrutando de Planeta. Señoras y señores, momento de disfrutar ahora el bloque de la batidora del día viernes.
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0: Y los elegidos de hoy en el bloque de la batidora, canciones que no tienen que ver con el cuarteto, y arranca con Enanitos Verdes, Igual que ayer.

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2: Es la hora 11:19.

0: 70 64 160 3 5 1.
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0: 70 64 160 3 5 1 70 64 160 es el número de WhatsApp de Planeta, así que envíanos un mensaje y lo que quieras, ¿eh? Aquí estamos hasta las 12 del mediodía, aquí estamos, te hacemos buena compañía en la radio. Buenos días, Fer, desde Victoria, Entre Ríos, soy Mónica, como todos los días, Planeta Cuarteto full en mi negocio. Pasame el tema de Euge con la conga, amo esa canción, dice, que pasen un hermoso fin de semana, besos. Bueno, ahí está, pusimos Vívame de la conga con Euge. Muy buenos días, Planeta, feliz viernes para todos. Buen día, Fernando, soy Cristian de Pergamino. Quiero saludar a mi esposa Janina y en especial a mi nieta Ámbar. Quiero decirle que la amamos mucho, dice el mensaje. Hola, hola, Planeta Cuarteto, quiero escuchar el tema Prefiero Quedarme Sola de Maggie Olave, por favor. Soy de Altagracia, muchas gracias. Un saludo, dice, saludos a Mambi y a Coco, dicen por acá en el mensaje. Hola, Fer, ¿cómo estás? Buen día, saludos a todo el planeta, escuchando tu radio, dice, no cambien nunca y aguante el planeta. ¿Pueden pasar algún temita? Gracias. Bueno, sí, sí, pasamos muchos temitas, pero te vamos a dedicar uno especialmente para vos. Por acá dice, hola, saludos a mi amiga Roxy, un beso grande, Fer. Hola.
2: Hola, amigazo.
0: Buen día, ¿cómo estamos?
2: Planeta Cuarteto.
0: ¿Cómo andamos?
2: Le habla Juan José acá de Barranquera, Chaco.
0: En el Chaco, Juan José, Barranquera.
2: Lindo sol, lindo día hoy, fresco, pero lindo día.
0: Pero lindo día.
2: Escuchando Planeta Cuarteto acá.
0: Genio.
2: Mirando un árbol gigante que lo tengo que podar un poco.
0: Mira.
2: Así que un abrazo grande, la música espectacular como siempre.
0: Gracias, amigo.
2: Un abrazo grande.
0: Hay que hacer poda, así en el Chaco. Sí, nos hubieran mandado una foto, claro, para ver lo que tenés que hacer. Buen día, Planeta, los escucho en Venado Tuerto, a full en la Essen. Pasemos un tema de la barra, mandá saludos a Quines San Luis, soy Ariel, buen fin de Planetero. Bueno, los chicos que trabajan en Essen. Hola, buenos días, Planeta, soy Matías Campos de Tucumán. Un saludo grande para todos en la radio. Son unos glosos, dice, mandé un saludito al amor de mi vida, Noelia Alejandra Juárez del barrio Ate. Mirá, cómo baja. Hola, Fer, los escucho siempre en mi taxi en Chamical. Soy Walter Agüero, vamos, Chamical, con un tema de Damián Córdoba. Bueno, ¿qué más tengo por acá? Hola, Fer, soy Martín de Mendoza. ¿Le podés decir al Gusti que se apure a pintar? Así nos vamos temprano. Mirá, ahí están, nos están mandando fotos y están pintando los chicos. Están pintando una camioneta, por así. A ponerse la pila, dale, porque si no se va el tiempo, chicos. ¿Qué más tengo por acá? Dice, a ver, buenos días, Planeta, ¿podrías pasar un tema de Ulises? Bueno, para mi madre Insolanda y mi novio Jeremías, que estamos acá limpiando un poco el hogar. Muchas gracias, nos encanta la radio de parte de Barbie. Saludos de Pisa Allende. Vamos, Pisa Allende. Ahí está, le pasamos el saludo también. Hola, Fer, hola, Planeta Cuarteto. Un tema de Son Naciente con Omar Paz. Saludos desde San Antonio Oeste, Río Negro, a full, ordenando la cámara de congelados. Dice, abrazos grandes. Vamos todavía. A full trabajando. ¿Qué más hay por acá? Mirá la cantidad de mensajes que hay. Tengan un poco de paciencia, chicos, porque vamos a cumplir con absolutamente todos los mensajes. Pero antes, vamos a saludar a la gran cadena planetera distribuida en todo el país, a las radios que nos conectan con ustedes, a la gente que también hace posible que sigamos y estemos en todo el país, que retransmiten la gran cadena planetera. 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Así que, bueno, la gran cadena que cada día se agranda cada vez más, ¿eh? Así que abrazo grande para la gran cadena planetera.
3: ¡Dale que viernes!
0: ¡Vamos! Que... Hola, Fer, soy Ceci de Metán. Gracias por ser mi compañía y alegrar mis mañanas. Sigue así, no cambien nunca, dice el mensaje. Hola, Fer, te saludamos de España. Estamos de vacaciones con mi amigo Puca. Soy Michael Gordillo en La Rioja Capital, dice acá el amigo. Hola, Fer, buen día. Excelente radio, siempre al 100. Quiero mandar saludos para mis amigas, las chicas superpoderosas. Con un tema de qué locura. Mirá las chicas superpoderosas. Hola, buen día, soy Orly, acá trabajando en el campo en Arata, La Pampa. Pasemos el tema de la Euge, gracias. Bueno, saludos chicos, un abrazo grande.

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2: 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Les habla Neno, dale que va. 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
1: los, todos los planeteros. Vamos los planeteros, dice acá el mensaje. ¿Qué más tengo? Buen día, planeta cuarteto. Soy Roberto, saludos a mi compa Claudio, a mi amigo Daniel, que están terminando de pintar. Saludos desde Catamarca. Un Emma de Luces, dice. No me digas que... No, no sé. Un tema de Ulises Bueno, dice acá. Ah, mirá, ahí están pintando los muchachos. Con así en el... Sin pared de ladrillo. Grandes genios. Por acá dice: hola, saludos grandes para mi amiga Roxy. Saludos para todos. Dice: aguante, planeta. ¿Qué más hay por acá? A ver. Buenos días, Fer. Muy buena la radio. Saludos a todos. Ahí somos de Chumbicha, Catamarca. Andamos laburando en La Rioja, vendiendo unas buenas mandarinas. Ponete un poco de la conga de los viejos éxitos. Muchas gracias, crack. Soy Kevin y Maxi. Dicen por acá el mensaje. Saludos grandes para la amiga Romy. Y dedicarnos un temita de Damián Córdoba. Dice: aquí estamos escuchando la radio en Rosario.

Un abrazo gigante para todos. Dice, qué buen cuarteto que pasan. Abrazo grande. Bueno, ¿qué más hay por acá? Saludos a Mirta, José, Nico, Sole también. Abrazo grande.

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1: Buen día, ¿cómo estamos?
0: Soy de acá de Chamical, le estoy escuchando la radio. Pásate un tema de Ulises Bueno.
1: Ulises Bueno, cómo no, saludos para los amigos de Chamical, también escuchando la radio. A ver qué hay por acá.
2: Hola, Planeta.
1: Buen día, ¿cómo
2: buenos
1: estamos?
2: Buenos días, buenos días.
1: Buen día, buen día.
2: Bueno, soy Laura de Buenos Aires.
1: Hola, Laurita.
2: Que me pasaron un tema de Dale Que Va con Juan José y David. Y quiero mandarles un saludo a todos. Buen fin de semana.
1: Igualmente.
2: Y bueno, nada. Que sea un más que un buen fin de semana,
1: un excelente fin de semana.
2: Y que espero llegue la primavera pronto. Cariños a todos.
1: Un beso.
2: Gracias.
1: Un beso, hola Fer. Buen día, los escucho siempre. Por más que no mande mensaje con el tema de la mona, soy Martín. Vamos, Tincho. Buen día, Fernando querido, desde Mendoza. Soy Roger, te pido un tema de la mona, por favor. El tema Carcelero, abrazos y gracias por su compañía diaria. Aguante, Talleres. Hola, buen día, me pasas un tema de la conga. Soy Sandra Bravo, de Alejandro Roca, Córdoba. Por acá dice, hola Fer, ¿podrías poner la chica hippie? Soy Tincho de Pituy, La Rioja, ¿cómo no? ¿Qué más hay por acá? Hola.
3: Hola, mi loco.
1: Buen día, ¿cómo estamos?
3: Soy Miguel, pone un temita de...
1: Hola, Miguel.
3: Sabroso.
1: Algo de sabroso, Miguel.
3: Gracias, locura.
1: Grande, genio.
3: Andamos el reparto de la ensaladita de frutas.
1: Vamos con la ensaladita de frutas, ahí por el amigo. Buen día, Fer, te escucho siempre de Santa Clara del Mar, partido de Mar Chiquita. Saludos para toda la escuela 7. Soy Rosita de Santa Clara del Mar. Mirá que linda, es la primera vez que te escribo. Hola, Rosy, bienvenida. ¿Qué más hay por acá? Hola.
4: Recién termino de cortar el pasto. Soy Marcelo de acá de Carmen, provincia de Santa Fe.
1: Marcelo. Mucho viento, Marcelo.
4: Te voy a pasar la foto.
1: Pasaron una foto. No se entiende nada con el viento que tiene. Ahí está, nos mandó foto Marcelo. Mirá cómo está trabajando el amigo con la máquina, cortando el pasto. Así. Abrazo grande para Marce. Mucho viento. Buen día, Planeta. Un saludo para el vago de Ezequiel Ríos en Comodoro Rivadavia. Pasemos un tema de Damián Córdoba. Hola, Planeta. Un saludo para los chicos de Laura Los Monchos. Luis, el Limao, Miguel y el jefe Juan Ramón. Somos de La Rioja Capital y estamos trabajando en Zaragasta. Vamos. Vamos acá, a ver.
5: Hola, hola, Planeta.
1: Buen día, ¿cómo estamos?
5: Buenas, Fabio, como siempre, hermoso todo.
1: Gracias.
5: José de Claypole, acá a Buenos Aires.
1: Bien, José de Claypole.
5: Aguante el cuarteto.
1: Aguante.
5: Temita de la mona.
1: Algo de la
5: mona. La hierba se movía.
1: Vamos, genio. Hola, buen día. Muy buen programa, estamos trabajando.
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5: Es la hora 12:19.

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3: Es la hora 13:18.

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10: Es la hora 14:19.

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0: Es la hora 15. 19 minutos.

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4: Es la hora 16:19.

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3: Es la hora 17:18.

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3: Gracias.

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10: Es la hora 18:19.

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0: Es la hora 19. 19 minutos.

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